0: de la temperatura de la hora.
1: 27 grados centígrados.
0: Esto fue la temperatura de la hora. 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

0: Radio Caricia te da la hora.
1: 7:30.
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mi querido Tarapoto. Gracias por su sintonía, le dice Lobo Vázquez, tu Golfi. Gracias, Perú, Perú, Perú, Perú, Perú, Perú. Mañana estamos de vuelta a partir de las 4 en punto de la tarde. Siempre con más cumbia, más alegría, más diversión. Claro, en la radio número uno, number one. Caricia. Está buenísima, buenísima. Recontra buenísima.

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1: En Radio Caricia es la temperatura de la hora. 25 grados centígrados. Esto fue la temperatura de la hora. 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

durante las próximas 3 horas con la mejor música, buena energía, información, saludos y mucha compañía. Si estás en casa trabajando, conduciendo o compartiendo con la familia, esta programación está hecha especialmente para ti. Ponte cómodo, sube el volumen y disfruta de una noche llena de grandes éxitos. Así que arrancamos motores, que ya se encienda la música, que se viva la emoción de la radio y que disfrutes cada minuto junto a nosotros. Bienvenidos, son las 8 de la noche con 10 minutos y este programa ya está al aire. Así que súbele más, súbele más.

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todos sus saludos, dedicatorias y mensajes. En los próximos minutos estaremos compartiendo al aire las canciones, los pedidos que ustedes me piden al 942-951-940. Y ahora, sin más preámbulos, seguimos con otra gran... Con otro gran éxito. Sube el volumen y disfruta de esta excelente selección que hemos preparado para ti.

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8 de la noche con 32 minutos. Ya tenemos los primeros saluditos en Maceda para mi amiguito Joao, de parte de su papá Alex Yulico. El muchachito está en las fiestas patronales tocando los timbales en la cabezonía, en la séptima cabezonía, ahí en el barrio Ancuayo, me dice mi amigo Yulico, timbalista de los conjuntos típicos. Muchacho, presta su servicio a cualquier conjunto típico, él se va. Para Joao Alexis, esto en Maceda, y de parte de su papá Alex Yulico, el popular Golden Beach. Esto en Lamas. Gracias, muchachos, por estar con la sintonía de la número uno Radio Caricia. ¡Está buenísima!

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la noche con 43 minutos, 8 de la noche con 43 minutos. La música continúa siendo la mejor compañía y aquí seguimos compartiendo los grandes éxitos que alegran la noche. Gracias por cada mensaje, por cada saludo y por mantenerse en nuestra sintonía. Aprovechamos en este momento para enviar un afectuoso saludo a todos los amigos que están celebrando su cumpleaños o un aniversario, simplemente disfrutando de la noche espectacular en familia. Que tengan una excelente jornada y nunca les falte la salud, la alegría y las buenas vibras. Recuerde que este programa también lo hacen ustedes. Envíenos sus saludos, dedicatorias y pedidos musicales. En los próximos minutos estaremos complaciendo a nuestros oyentes. Respiren, sonríen y disfruten de la mejor selección musical. Seguimos en vivo, seguimos con la buena energía y esto recién continúa. Paradero 107 en Radio Caricia. Está buenísima con el doctor Truquito. 8 de la noche con 40.

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noches en Radio Caricia. Está buenísima. Se estaba alejando las estrellas de la cumbia aquí en Radio Caricia. Tenemos un saludito de cumpleaños ahí en la ciudad de Lamas, para María Cristina, Ruiz Vigo. Está botando la casa por la ventana. Está cumpliendo 16 añitos.

Fútbol Paradero 107 en Radio Caricia. Está buenísima con el doctor Truquito. A mí nos quedamos hasta las 11 para compartir la mejor música, diversión este martes. Martes 14. Así que si te engañan, súbele más el volumen con la rica cumbia de tu Radio Caricia.

saludito para mi amigo Hendrix. Hendrix Landó, el director de la orquesta de la maquinaria musical que nunca se detiene, Sonido 2000. Y para mi amigo Baldomero, el rico reguetón. Esto para la gente del Sonido 2000. Hablando de la Copa del Mundo, todos hablaban de favorito a la escuadra de Francia, pero tú sabes, en el fútbol hay sorpresas donde la escuadra de la madre patria España dio la sorpresa

0: la madre patria España dio por ganador por 2-0 a Francia. Adiós Mbappé, hasta 4 o 5 años más para que disfrutes otra copa. Otros saluditos ahí en Morales. Ese mi tío Quique Glass dice que está trabajando. Va a salir el trabajador del año. Quique Glass, vidrios y aluminios. Para su gente que está chambeando de corrido, quieren hacer su sobretiempo, porque por hora de sobretiempo ganan 30 soles, dicen los muchachos. Para Roosevelt, Silver, para la vieja, para el ingeniero Víctor Guiso. Parece que, ¿qué le habrá dado Quique Glass para que esté por su tras? O de repente por las chilindrinas. Quique Glass tiene buen estómago. ¿Qué tomará? Teoctán creo toma para aguantar toda la huasca. Buena, mi tío Quique Glass. ¿O te molestas?
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0: 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La canción que está sonando, que está dando vuelta en la fiesta patronal.

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0: Para quienes nos escuchan en la cuadra 16 de Leoncio Prado, Partido Alto, para mi amigo Amílcar, para Lincoln, para Kiwi, que están tomando unas serpentinas bien heladas como abrazo de suegra, me dicen. Un abrazo, mis amigos, mis hermanos de Partido Alto, que están en sintonía de la número uno, Radio
1: Caricia.
0: Número uno en cumbia. Y otros saluditos en el paradero Villa Bellavista para Carlos Lima, para Genaro, para Alberto, para Luis y Junior, esto en el paradero Villa Bellavista, que están full sintonía, me dicen en el auto, que están rumbo ya para salir hacia Bellavista. Gracias, muchachos, por la sintonía, gracias por estar con Paradero 107 con el doctor Truquito Piratex. 9 de la noche con 27 minutos, estamos en vivo y en directo.

9 de la noche 43 minutos. Seguimos en vivo acompañándote con la mejor música. Este es el momento perfecto para relajarse, disfrutar y dejar que la música sea la banda sonora de tu noche. Recuerda que también puedes enviarnos tus saludos al 942-951-940. Y tus pedidos musicales en breve estaremos complaciendo a nuestros oyentes. Mientras tanto, sube el volumen de la radio porque continuamos con la selección de grandes éxitos preparada especialmente para ti. No te despegues de nuestra sintonía, que la noche recién comienza. Y todavía tenemos mucho para compartir hasta las 11 de la noche con el Dr. Truquito. Así que súbele más el volumen.

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Gracias por seguir nuestra sintonía. Un abrazo para todos nuestros oyentes que nos acompañan cada noche con la mejor música, la diversión. Envíanos tus saludos y dedicatorias. Estaremos complaciendo de compartirlos al aire. Esta programación también es tuya, como todos los días de lunes a jueves de 8 a 11 con el doctor Truquito Piratex, y los sábados de 8 a 9 y media de la mañana. Nos hace llegar una programación los muchachos de la cabezonía, el Puca, donde nuestro amigo Julio César, el Peluche, y los chéveres del ritmo estarán este 16 a partir de la 1 de la tarde en la entrega de voto. El muchacho estará cantando en la primera cabezonía, los Pucas, en Girón Bolognesi, la cuadra 8. ¡Buena, Peluche! Bien, ahí mi amigo, mi hermano, facturando siempre. ¿Y dónde están los incomprendidos de la caña? Los Pisanucas que están toda la noche manejando por diferentes sitios de la ciudad de Las Palmeras, del Perú y el mundo. Un saludo para todos esos lechuceros que están en la caña haciendo su labor como es debido. Un abrazo. 10 de la noche, 6 minutos. El doctor Truquito para tus oídos.

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frase muy bonita. Cada día trae una nueva oportunidad para comenzar de nuevo. Nunca dejes de creer en tus sueños. Descansa con satisfacción de haber dado lo mejor de ti. Y prepárate para un nuevo amanecer. Qué bonito esta frase que nos da mucho que entender a las personas inteligentes, ¿no? Pocas palabras, sacas tus conclusiones. Tenemos otro saludito por acá en el barrio de Partido Alto. Nos hacen llegar una invitación al interno de nuestro número telefónico, que el día 16, esta fiesta patronal es en la ciudad de Tarapoto. Se ha vuelto una rareza, se ha perdido la costumbre, porque el día 16 los diferentes cabezones harán la entrega del voto con música digital. Otros van a hacer con música rock, con orquesta de rock. Esto es ya una rareza acá en la ciudad de Tarapoto, en las fiestas patronales. Por primera vez se va a ver esto, que en la entrega de voto haya estos tipos de eventos. Ya se está perdiendo la tradición día tras día. No me parece correcto. Bueno, cada uno con su tema, ¿no? Ya esto ya no es tradición, esto es negocio.

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vamos a acompañar durante esta noche. Tu preferencia nos motiva a seguir llevando lo mejor, la mejor programación con alegría, información y buena música. Entramos a la última media hora del programa. Tenemos un saludito en San Juan de Cumbasa para Chilo Galpón, para Alex, para Ñajita, más conocido como Wigner. Y en Santa Rosa de Cumbasa también tenemos para el suboficial Carlos Enrique y para Junior, que nos está escuchando ahí en Santa Rosa de Cumbasa. Gracias, un apretón de mano por la sintonía, mis amigos, mis hermanos, acá en la voz del doctor Truquito Piratex, hasta las 11 para acompañarte con la mejor música en tu Radio Caricia. Está buenísimo.

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Y así llegamos a la, al final de nuestra programación. Gracias por permitirnos acompañarme durante esta noche y por hacer de nuestra emisora parte de tu hogar, tu trabajo o tu camino. A nombre de todo el equipo, te deseamos una excelente noche, un descanso reparador y que Dios bendiga cada uno de tus proyectos. Nos reencontramos en las próximas emisiones con más músicas, información y lo mejor compañía. Soy tu amigo del Dr. Truquito, un servidor en la radio. Gracias por tu sintonía, por tus mensajes y por tu preferencia. Hasta la próxima. Buenas noches, que descanses y que Dios te bendiga.

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0: Radio Galicia te da la hora.
1: 4:22.
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0: Radio Caricia te da la hora.
1: 4:33.
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Buenos días, Radio Galicia te da la hora. 4:55.

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1: Amigos, bienvenidos. Ya estamos en el programa del supremo chamán de América, don Pedro Guarnizo. 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
1: Está escuchando Delia. Ella está muy contenta y agradecida por los resultados que ha recibido. Dice, ahora está trabajando. Mi amiga, te lo dije, hacemos el trabajo y mañana, pasado mañana, ya te están confirmando el contrato para tu nuevo trabajo. Ella presentó su currículum en 3 empresas donde quería trabajar, pero ya no era la primera vez que lo hacía. En anteriores convocatorias que hubo, también se presentó. y lo que siempre decían por ahí, ¿no? Hay amarre, hay argolla, por las puras te vas a presentar porque ya se sabe quiénes son los que le van a dar el trabajo. Una joven talentosa, profesional, necesitaba trabajar para ayudar a sus hermanos quienes están pequeños y están estudiando. Y aquí le dijimos, vamos a hacer el trabajo, hija. Vamos a hacer el trabajo y vas a ver cómo sale el resultado a tu favor. Y Delia hoy lo confirma. Gracias, Delia, por esa linda comunicación. Nos llamas que ya firmaste el contrato, mi amiga. Y un buen contrato, un buen puesto laboral y tienes para largo, porque vas a demostrar tu capacidad y vas a renovar, seguro que sí. Ahora tu suerte está cambiando, hija mía, ya te limpiamos, estás libre de esa energía negativa, de esa mala vibra que muchas veces acumulamos en el diario vivir y no nos damos cuenta, ¿sí? Hay mucha gente que está escuchando el programa aquí en Tarapoto, en diferentes sectores, y se da cuenta que hay grandes dificultades, que hay grandes problemas, ¿no? Y cada día es peor. Y se ponen a pensar y dicen, recuerdan, antes era diferente. ¿Cómo antes me iba bien? Antes todo lo que quería hacer me salía bien. Y siempre me salía con buenos resultados. Quería invertir, ganaba. Quería hacer algo positivo, lo lograba. Pero ahora todo lo que quiero hacer me va mal, me sale mal. Y mucha mala suerte está hoy presente en tu vida. Hay que visualizar, amigos oyentes, en una lectura de cartas. ¿Qué está pasando? A lo mejor tantas cosas, problemas que has tenido día a día. Todo se acumula. Se va acumulando y luego eso se convierte en una energía negativa. Y cada vez que quieres hacer algo bueno, te sale mal. Cada vez que quieres estar positivo, pues todo te sale al revés. No puedes invertir porque ya pierdes tu dinero. Ya estás convencido incluso de que cada inversión que quieras hacer, vas a perderlo todo. Por eso ya no inviertes. Y ahora vives en una resignación. Muchos que viven en la plena pobreza y creen que así será su destino. Así será su vida. No, amigos, jamás. Usted no debe resignarse a tener lo poco que tienes. Si quieres tener mucho dinero vas a tener. Pero va a depender de usted, que no se quede de brazos cruzados, que busque una alternativa, que busque una solución, que aquí la tienes. Aquí estamos presentes, los supremos chamanes de América, don Pedro Guarnizo, Randú de la India, quien les habla. Estamos aquí para ayudarle, aquí en Tarapoto, y le vamos a demostrar cómo a través de un ritual se limpia la mala vibra, se quita esa mala energía, esa negatividad, ese pensamiento negativo o ese daño del cual usted puede ser víctima porque hay tanta gente envidiosa, hay tanta gente que hipócritamente te sonríen, te abrazan, te dicen qué bien amigo, estás triunfando, sigue luchando. Te lo dicen de la boca para afuera, pero por dentro te están diciendo lo peor, cómo se muriera este maldito, cómo se chocara en ese carro, cómo lo dejar a su mujer, cómo sus hijos se volvieran drogadictos, cómo sus hijos se perdieran en el alcohol. Eso te desean. Realmente lo que piensan para usted, pero no lo dicen, solo lo piensan. Y con desearte lo peor, escúcheme bien, con desearte lo peor, ya te están haciendo daño, porque la mente humana es poderosa. Y lo que uno desea, muchas veces termina cumpliéndose. Y usted, si está rodeado de puro envidioso, de gente mala que quiere solamente tu destrucción, que se gozaría, que disfrutaría con tu derrota, entonces tenlo por seguro que eso te afecta definitivamente. Pero hay que descubrirlo en una lectura de cartas. 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
1: Aquellos quienes nos escuchan, fracasaste en el campo del amor. Pensaste que habías encontrado el amor de tu vida, ¿no? Incluso hasta le diste una guagua. Y ahora estás solita. Te abandonó, te dejó. No quieres saber nada. Y hoy te preguntas, ¿así será mi destino? ¿Así será mi suerte en el amor? ¿Quieres recuperarlo? ¿Quieres que regrese y se ponga de rodillas y te pida perdón? ¿Quieres que se haga cargo de sus hijos? Entonces llama. Aquí vamos a hacer un trabajo poderoso. Usted lo verá ahora que anda embobado, ¿no? Usted lo verá ahora que anda con esa mujercita para arriba, para abajo, como si fuese un nuevo juguete, ¿verdad? Que se siente ilusionado, que está muy enamorado de otra mujer. Pues aquí lo hacemos regresar. Aquí lo hacemos que asuma su responsabilidad como padre de familia y como marido. ¿Quieres que vuelva contigo? Entonces, tráeme su fotografía, vamos a hacer el trabajo. ¡El trabajo más poderoso para el amor! ¿Sí? Estaban sorprendidos con este maravilloso ritual inca, huancabambino, que es el ritual del fetuche consagrado para el amor. Pero también acudieron en busca del supremo chamán de América, don Pedro Guarnizo y Randú de la India. Y le mostramos este ritual a mucha gente que tenía problemas en el campo del amor. ¡Ahora! Que van de lo mejor, que están realmente happy, happy, contentísimos, felices, porque están al lado de su gran amor, ¿no? Porque están ahora al lado del amor de su vida que siempre soñaron tener a su lado, que volvieron a reconquistar a esa persona, que recuperaron a ese ser amado que decidió irse de la casa, decidió separarse, que ahora tienen una familia bien constituida y sobre todo protegida. Porque aquí le damos un secreto para que ningún envidioso ni nadie que quiera verte acabado destruido, ¿no?, logre su cometido. Aquí vamos a proteger esa relación, ese amor, para toda la vida. 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
1: Las curaciones poderosas del supremo chamán de América son una maravilla. ¿Cómo está curando don Pedro Guarnizo con el cuy? Levantando el yaco de cabeza, pie de pies a cabeza. Estamos rezando, sahumando, cantando, fumando el tabaco negro, la misa rastrera y el San Pedro bendito, junto a nuestros poderosos rituales, a nuestras ánimas benditas, a nuestras poderosas calaveras que estamos presentes aquí en la Mesa Mayor Flor de la Esperanza. ¿Cómo levantamos a estas personas que se encuentran delicadas de salud y visualizamos en esta radiografía inca a través de este animalito qué es lo que está pasando en su cuerpo? ¿Dónde está la enfermedad? Si se trata de una enfermedad natural o se trata de un daño, de una maldad, porque ya tomaste de todo, has tomado medicamentos hasta más no poder, pero no te curas. Y aquí vemos si se trata de una enfermedad producto de un daño. Sí, acá se ve todo, absolutamente con lujo de detalles. Por eso usted se merece saber la verdad. 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
1: Don Pedro Guarnizo, el supremo chamán de América, ya está aquí para darte ese consejo oportuno, para que usted reciba esa orientación, esa visualización en las cartas, que es una maravilla. Aquí está el supremo chamán de América para todos ustedes. ¡Bienvenido, maestro!
3: Muy buenos días, mis amigos. ¿Por qué esa tristeza? ¿Por qué ese dolor en tu corazón? Amigo, ¿cómo la extrañas? ¿Cómo la necesitas? ¿La recuerdas a cada momento? La mujer de tu vida se fue, te engañó, te traicionó. Hoy ya no quiere saber nada, es lo que te dice. Ya no quiero saber absolutamente nada de ti. Y te parte el alma. Te duele y te duele que no te permite alimentarte, que no trabajas bien, que no duermes bien. Amigo, estás sufriendo por amor. Hoy quiero invitarte, amigos. Estamos aquí, pero usted tiene que llamar para reservar una consulta. Tienes urgencia de comunicarte con el chamán de América. Sí, amigo, que me estás escuchando. A lo mejor me estás escuchando en este momento. Se comunica y a través del internet hoy podemos solucionar también sus problemas. Sí, en un videoconferencia puedes conocerme y puedes escuchar la respuesta que estás buscando. Amigos míos que no tienen trabajo, que el dinero les llegue y se le va rápidamente. Amigo que está sufriendo por amor, ¿quiere saber el motivo? ¿Por qué no te aman? ¿Por qué te desprecian? ¿Por qué te engañan? Un videoconferencia y va a enterarse absolutamente todo, todo, todo lo que está pasando en su vida. Adrián, me dice don Pedrito, muchísimas gracias, Dios me lo bendiga. Mi esposa, gracias a Dios y a usted, está embarazada. Él estaba a punto de separarse de su mujer, de su esposa, porque llevaban 5 años y ya no podía embarazarse. Habían hecho tratamientos incluso, pero gracias al preparado especial de la papa madre, la papa macho, hierbas amazónicas y hierbas de la sierra y secretos

0: Para que te preste dinero, usted que hoy quiere vender una propiedad, su casa, su carro, su finca, porque necesitas dinero, pero nadie te quiere comprar, y si te quieren comprar, ni siquiera la mitad quieren pagar. Amigo, necesitas ayuda. Amigo que está súper salado, que no consigues trabajo, amigo, necesitas quitarte todita esa salazón, toda esa maldad. Por eso que todas las puertas se te han cerrado. Y aquí tenemos a Samuel. Samuel me dice: don Pedro, por favor, ayúdeme. Por favor, que regrese mi mujer. Extraño a mis hijos. No sé por qué motivo se fue, pero quiero que ella regrese. Yo le llamo y me dice que no lo vuelva a hacer más, que no lo llame, que no exista más, porque no me ama, porque no me quiere. ¿Tendrá otro? Yo quiero que regrese, me dice don Pedro. Amigos, aquí estoy con mi hijo Randú de la India, un secretista que sigue en los pasos de una tradición familiar. Él está manejando el fetuche encantado para el amor, y vamos a ayudarle, y vamos a pedir aquí a Randú de la India le explique cómo es este amarre, cómo se puede hacer a que ella regrese, doblegar su voluntad, porque dice que ella no lo quiere, que no lo ame, que no lo moleste más. Pero Randú de la India, con el secreto de la muñeca, sí, que está trabajada con hierbas sagradas, se puede hacer posible.
1: Aunque ella te diga que no quiere saber nada, aunque te diga que no quiere estar a tu lado, que te detesta, que te odia, que le apestas, porque así de ofensiva se vuelve una persona que no quiere saber nada de ti, aunque ella te rechace o te humille, con este ritual se obtiene un resultado maravilloso, se obtiene un resultado al instante. Usted que en este momento, escúcheme bien, amigo, que estás en este momento necesitando que ella vuelva de rodillas, te pida perdón, humillada, se utiliza el fetuche consagrado para el amor. Un maravilloso ritual. De inmediato obtienes el resultado. Por eso es que es famoso mundialmente el trabajo que realiza don Pedro Guarnizo. Porque usted aquí no tiene que esperar días, semanas, meses, no, al instante. Hoy hacemos el trabajo y hoy esa persona que quieres tener a tu lado viene y te habla de su amor y te habla de su cariño y te pide perdón si te ofendió. Solamente usted tiene que comunicarse y va a recibir este ritual. Un ritual maravilloso, porque este fetuche es tan efectivo, ya que está elaborado con plantas, con hierbas que son místicas, sagradas, que crecen en las lagunas de las Guaringas de Huancabamba. Se hace un ritual en luna llena y durante toda la madrugada los maestros están trabajando, elaborando este muñeco que tiene una forma humana. Ahí va la fotografía, ahí se pone la foto. Vamos a poner la foto. Si no hay foto, prenda. Vamos a amarrar con la prenda la muñeca. Usted va a pasar por todo su cuerpo esta muñeca de pies a cabeza y le vas a abrazar, y en ese momento vas a volcar todos tus sentimientos de amor, de deseo que tienes para que esa persona venga. Vamos a hacer el ritual y usted va a seguir paso a paso lo que el maestro mayor le va a indicar. Va a elevar el conjuro y en esos instantes te vas a sorprender cuando recibas una comunicación de ella diciéndote: mi amor, quiero estar a tu lado, no puedo dormir, me desespero, siento que me falta el aire, ¿dónde estás? Te va a buscar, te va a buscar. Así de efectivo es el ritual para el amor, el fetuche consagrado para el amor.
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0: Dinero, dinero, te hace falta dinero. ¿Cuánta necesidad en tu hogar? ¿Cuánta pobreza? Siempre en la miseria vives, en el mismo trabajo de siempre, el trabajo de toda la vida. Mírate cómo envejeces, cómo te acabas. Sí, amigo, ¿cuánto tiempo más te queda de esas fuerzas? Usted hoy tiene que cambiar, tiene que poner una mente positiva para conseguir un mejor trabajo, donde te valoren, donde te aprecien, donde te traten como humano. Amigo, que ganas un sueldo miserable, mira tus manos, tu brazo, tu cara. Sí, ¿cómo están esas marcas de los mosquitos, de las plagas, de los insectos, de todo lo químico que

0: Agarras y que no tienes ni una protección. Y lo más terrible, que por estar trabajando lejos de tu familia, hoy ya ni tus hijos te dan cariño. Peor, tu mujer ya no quiere saber nada de ti. Está fría, está indiferente. ¿Y cuánto ganas? 300, 400. Regresan a casa después de 3 meses. ¿Qué vida es la que estás llevando? Usted necesita suerte, buen hombre. ¡Suerte! Y voy a despojarte de todo ese maleficio, de esa salazón. Usted tiene derecho a una vida digna. Usted, amigo, ayer conversaba también con Violeta, que me dijo: don Pedro, soy madre y padre para mis hijos. En la fábrica donde trabajo me pagan el sueldo básico, pero no trabajo 8 horas, trabajo 12 horas. Al principio me pagaban las horas extra, ahora me dan nada, ahora no me dan nada, no me alcanza, y me duelen mis piernas y me duelen mis manos. Y yo le dije: mujer, usted no puede seguir en ese trabajo. Y si sigue en ese trabajo, le tienen que pagar bien. Y empezamos a hacerle un ritual de la suerte. El encantamiento para que así su jefe vea el esfuerzo que hace elaborando más de 8 horas. Me acaba de llamar y me dice: don Pedro, acabo de tener una conversación con mi jefe y me dice que me va a aumentar. ¿Y cómo se hace este trabajo? Tráigame la fotografía de ese hombre o esa mujer que tiene el corazón de piedra, que son inhumanos, y lo trabajo para que te paguen bien o para conseguir un buen trabajo. Amigos que trabajan en los mercados, que trabajan en negocios ambulatoriamente, amigo que tienes, sí, tu puestito de comida, que tienes tu restaurante y no hay dinero ni siquiera para pagar el alquiler, amigo que tienes tu panadería y que usted solo trabaje en la panadería. Antes tenías maestro que hacía los panes, ayudantes, vendedor. Ahora no tienes a nadie, ni siquiera tu familia quiere ayudarte. Hombre, puedes ser víctima de la maldad, la envidia enfermiza de la gente. 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Usted quiere saber todo, todo te lo voy a decir. ¿Dónde está ese dinero que necesitas para que te preste? ¿Qué puedes hacer para levantar ese negocio? ¿Qué puedes hacer para tener suerte en el amor? ¿Qué puedes hacer para triunfar en la vida? Amigo, mucho daño te han hecho. Familiares, amigos, vecinos, compañeros, te han hecho mucho daño. Siempre te golpean y golpes tan bajos. ¿Y usted qué ha hecho? Solo resistir. ¿Hasta cuándo? ¿Quieres darle de su propia medicina? Ahí está la mesa. Mesa bendita, flor de la esperanza. Mesa chamánica de las guaringas de Huancabamba, mi tierra. Señores, la mesa de la clarividencia, porque tomo mi San Pedro de 15 vientos y veo absolutamente todo. Y le digo lo que está pasando, lo que va a pasar. Y le doy la solución a su problema. María me dice: don Pedrito, ya estoy trabajando gracias a usted y a Dios. Dionisio también me dice: don Pedro, por fin me está yendo bien en mi negocio. Todo lo que prepara mi esposa se vende. Qué bueno, yo prometo lo que puedo. Más comunicaciones. Anabel me dice: don Pedro, mi esposo ya regresó. 8 meses que se había ido de la casa. Y gracias a su ayuda y al fetuche del amor, él está aquí conmigo. Y le he contado que le hice curar con usted, porque esa mujer se lo llevó con mañas. Amigos míos, esos son los testimonios. 67 años de vida, gracias a mi Dios. Y cada día más fuerte. Amigos, más poderoso. No por dinero, eso no me lo voy a llevar a la tumba, sino es que vivo muy feliz por los agradecimientos. ¿Cuántos amigos se han curado también de enfermedades incurables? Y solo limpiando con el cuy. El cuy para ti, mi amigo, que tienes problemas renales, cálculos. Para ti que tienes enfermedad a la próstata. Tus huesos, tus nervios, te duele la cabeza, tu estómago. Yo te curo. Yo te curo. Tráeme un cuy, un cuncito macho para usted, amigo varón. Y le voy a curar su enfermedad.
1: 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Pero ojo, no estamos indicándole el color, sino el sexo del animalito. Tanto macho para el varón y tanto hembra para la mujer. Solo basta el sexo porque es una transmutación inca que se utiliza desde tiempos inmemoriales. Y a través de ese animalito vamos a visualizar exactamente qué es lo que está ocurriendo, cuál es el daño, cuál es la maldad, cuál es la enfermedad. ¿Cuál es el tormento que hoy está acabando contigo, con tu salud? Vamos a visualizar a través de una lectura astral, a través de una mesada. 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

0: Radio Caricia te da la hora. 5:59.
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amanecer. Gracias a Dios, un día más. Son las 6 de la mañana con 7 minutos, arrancamos. Buenos días, Caricia, rumbo hasta las 8 de la mañana. Llegamos a miércoles, estamos miércoles 15 de julio de este año 2026. Carlos Enrique Manguera, tu amigo, tu brother, tu causa, tu chochera, ya está en Caricia, a través de los 107.5 de la FM y también a través de las diversas plataformas digitales que manejamos aquí en Radio Caricia FM. Está buenísima. Bienvenidos, señoras y señores.

6 y 14. 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

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Ahí está gente chévere trabajando ya desde muy tempranito para Jefferson, Carloncho, para Ofelia y para mi brother Piñita. Gracias, Piñita.

0: de tu radio Caricia, programación 2026, programación 24/7. 942-940951 es nuestro número de WhatsApp, donde puedes comunicarte con nosotros. Por ahí, si tú me pides la canción que más quieres escuchar en esta linda y hermosa mañana. ¡Eso! ¡Vamos, Piñita! Nos ponemos a bailar, nos ponemos a gozar.
1: ¡A la gozadera!

0: 6 y 25.
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1: 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Seis y 44.

0: buena, China hereje.
1: Seis y cuarenta y siete de Radio Caricia. Esto es Buenos Días Caricia. 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Bueno, el mundo continúa el día de hoy. España, pues hombre, esperará al ganador de Inglaterra, Argentina, que juegan hoy, 2 de la tarde. Todos los fanáticos del fútbol hoy se concentran a 2 de la tarde. Comprando la canchita, la gaseosa, los six packs. ¿Qué más, mi querido Pichilingüe? No hay un claro favorito en este partido, ¿no? Puede ser Inglaterra, puede ser Argentina.

0: 56 y 57.
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Los guahuillos, los difuntos. 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

0: 7 y 18. 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

22 minutos. 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

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Buenas, muchachos. 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Saludos, amigo Hilario Pinedo, y para toda la family que están atendiendo ya a esta hora de la mañana en el mercado número 3 del barrio Huayco. 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Amor. Oye, DJ Rey. 7:24 en Buenos Días, Caricia.

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cabezas para esta mesa. 7 de la mañana, 40 minutos, 7 y 40 para mi gente de Ahumados Victoria, ahí en el distrito de Juan Guerra. Gente chévere que ya está chambeando desde madrugada.

ahumando la carne de cerdo. Nos escuchan a todo volumen. Gracias, muchachos. 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Buena, Hilario.

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9:50 en tu radio, Caricia. Esto es Buenos Días, Caricia, que ya llegó a la parte final. Final, final, final. 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Bien, también estamos agradecidos de ti por tu sintonía, por tu preferencia. Gracias, gente, nos vamos. Chao, ya viene el momento deportivo. Hasta mañana.

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Buenos días, Caricia. 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En Radio Caricia es de la temperatura de la hora. 22 grados centígrados. Esto fue la temperatura de la hora. 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
1: Amigas y amigos, ya estamos nuevamente a través de los 107.5 de Radio Caricia con una nueva emisión de Momento Deportivo, correspondiente al medio mes ya de este julio. Hoy estamos miércoles 15 y por supuesto siempre con informaciones fresquecitas que al estilo de Momento Deportivo lo damos a conocer. Lucho, ¿qué tal? Bienvenido a Momento Deportivo.
2: ¿Qué tal, Wilson? ¿Cómo estás? Muy buenos días, amigas, amigos, radio escuchas, todos que están pendientes de este programa desde que amanece ya, porque este programa les hace el día. De esta manera ya deja un poquito de lado o se olvidan de los problemas que no faltan en ningún lugar, ¿ya? Así que, por más que tengan plata, siempre hay otros problemas, y esos problemas son los achaques de la vida. 15 de julio,
1: sí, bueno.
2: En otros tiempos, en estos días, ya se desarrollaba una serie de actividades patriótica, Wilson, en las ciudades más importantes de las regiones. Esta vez nada, no hacen nada, no tienen ninguna iniciativa de que por lo menos siquiera ya ni los circos ya no vienen ya. Ya ni los circos ya. Si es que hay circos, hay en Lima, el circo más grande es el Congreso, ahí están los puros payasos. No vienen ni los circos, no hay otras actividades que por iniciativa de los gobiernos locales se van a desarrollar, invitándoles. Si es que hay, todo es de borrachera, todo es embrutecer a la gente, nada más. No pueden hacer una, por decir, en Tarapoto se podría organizar una competencia de bicicross o ciclismo, ya puede ser en el más alto nivel, ya es que agarran sus bicis y comienzan a una velocidad en esa curva hasta hacer colorado a sus talegas, tanto pedalear por o a lamas o carrera de caballos hípica.
1: No hay nada, pero no hay nada.
2: Nada, no hay ninguna diversión para el pueblo, no hay. Toda la diversión que, cansado ya de buscar otros tipos de distracciones, en la cantina pues caes, el trago ya. Y ahí ya te vas a pegar, a pelearte en tu casa, o te acuerdas de que en el banco ya se ha vencido más de un año lo que debes y terminas matándote.
1: ¿De qué?
2: Es matando, Luis.
1: Así qué es. Barbaridad. Con el estrés, ¿no?
2: Con el estrés, pues.
1: Y después, antes,
2: oye, ¿por qué se habrá matado? ¿Eh? Nunca nadie le han dicho, oye, ¿qué problema tienes? Pero ya está ahí muerto. Él sabe, él nomás sabía
1: por qué.
2: ¿Por qué ha tomado esa decisión?
1: Bueno, antes que decidamos.
2: Algunos dicen, oye, rendirnos es que con se el mata estrés. Es un cobarde. Ni no. ¿Crees que es un cobarde?
1: Valiente.
2: A ver, tú mátate si eres valiente.
1: Antes de valiente. Matarnos, vamos entonces, señoras y señores, a lo que justamente es nuestro trabajo para el día de hoy.
2: ¿Qué ha dicho
1: el
2: Manguera? ¿Que ¿Por qué no ha venido?
1: Ah, ya,
2: también está a punto de matarse.
1: Vamos entonces con lo que justamente es nuestro trabajo el día de hoy.
0: Aquí el avance informativo que en la emisión de hoy estaremos brindando en Momento Deportivo.
1: Hoy siguen los Juegos Deportivos Escolares, se van conociendo ya a los que representarán a la UGEL de San Martín para las próximas etapas de este importante certamen de verdad amateur.
2: Y ayer, señoras y señores, tanta expectativa y finalmente los españoles, pues hombre, a joder, hombre, salieron a joder, hostias, a los franceses que quedaron con las ganas de jugar la final del Mundial en el día de la independencia. Sí. De Francia, en el día de la caída de la Bastilla, por la pita que se rompió.
1: Bueno, por imposición de la departamental, nuestros dos orientes juegan, como sea, ¿no? Uh-huh. En el estadio municipal y punto. Sí. El sábado y el domingo, respectivamente.
2: Y ya el equipo campeón, Alan, ha puesto un comunicado oficial donde les invita a todos los interesados en transmitir por televisión, que se acerquen a coordinar en sus oficinas.
1: Está bien, está bien. Hay que buscar pues la platita que no llega a las tribunas por otras situaciones que definitivamente también, quieras o no, perjudica a los organizadores, a los clubes definitivamente.
2: Sí, sí, los horarios de estos dos partidos de vuelta ya de nuestros dos representantes se tiene que pensar, se tiene que poner en un horario en que no le mate el Mundial, porque si no, peor, dice el paisa.
1: Mientras que los Juegos Deportivos Laborales también ya entran en su recta final, se van conociendo ya poco a poco a los que estarán representando a nuestra provincia para la siguiente fase departamental de los Juegos Deportivos Laborales 2026.
2: Y ayer se reunieron los dirigentes del Real Madrid y les pusieron en autos a los jugadores. Bueno, ellos mismos también tienen que ponerse, hacerse una autocrítica en que están fallando, mientras el duro en Requena está esperando resultados, porque desde ahí viene la platillita.
1: Y nada raro sería, señoras y señores, si es que avanza el equipo de Xanadu Fútbol Club, sí, va a ser difícil que, bueno, en vez de aumentar sus sueldos, se le esté mochando.
2: Sí, sí. Así es, sí, señor. Les puede, ya le están advertidos a los que están, comiencen muy
1: subidos,
2: muy ensueldados, por no decirles engreídos con su sueldo, pero ensueldados. No se están viendo cuidando resultados también. Y además, esta es una noticia fea, Wilson.
1: A ver,
2: mi sobrino Thiago Gatica se fue del Real Madrid.
1: ¿Qué ha pasado?
2: Ya está en Lima, mi sobrino.
1: Él llega al Napoli.
2: Se fue a la Alianza Lima.
1: ¡Ah, caramba! Mientras...
2: Más adelante les digo por qué se fue. ¿Por qué se fue? ¿Por qué murió?
1: Ya, doldo. Ya. Mientras que este fin de semana veremos ya nuestra triste realidad cuando se reinicien los campeonatos profesionales de la Liga 1 y la Liga 2. En tanto que, pese a los problemas, la Liga 3 sigue desarrollándose, porque todo el gasto cae en los dirigentes de los participantes.
2: Sí, el Mundial del 2030 se jugará todo en nuestro continente. Y la FIFA está evaluando la posibilidad de que se llegue a 64.
1: Ahí está el negocio.
2: 64. Yo les voy a explicar por qué está mal y por qué no. ¿Y por qué está bien? Ajá. ¿Ya? ¿Y cómo se debe jugar el próximo Mundial si se aumenta la cantidad de equipos? Y yo todo eso ya los tengo en mi cabeza. Pues que este es del Mundial, lee mi mente, creo hoy.
1: Yeah.
2: Así que más adelante con el especialista que está tras la pista de una lamista, aunque ya pierde la vista.
1: Vamos,
2: 8:09, más titulares.
1: Vamos con más titulares. Los dirigentes de los equipos que sencillamente por primera vez vienen participando en la departamental están lógicamente totalmente desilusionados de lo que se hace, ¿no?, en la administración del más popular de los deportes, no solamente en el departamento, en todos los departamentos, así como también a nivel nacional.
2: Sí, pues, ¿y quiénes van a ser los árbitros del partido de hoy? en esta otra semifinal, el Ismael.
1: La cara.
2: El Ismael. Bueno, en inglés pues le dicen Ismael.
1: Ya, pues.
2: Ismael, pero ya en nuestro idioma español es Ismael, así como en Estados Unidos
1: a los Jorge se dice George.
2: A George y Golito es Ismael, a ver, su nombre de este gringo, Ismael el Fátil. Ismael el Fátil es el árbitro de este partido. Tres americanos y los demás son italianos que van a dirigir el partido entre Inglaterra y la Argentina, que comience la guerra.
1: ¿A qué hora es, Lucho, el partido?
2: 2:00 p.m.
1: Señoras y señores, con el
2: no desastre. Y en la usita se viene un clausura totalmente incierto esto.
1: Para todos los equipos, sí. Lucho, porque definitivamente no han realizado, podríamos decir, contrataciones que han pedido los entrenadores, si no les han dejado por agua caliente nada
2: más. Hay problemas mismos administradores. Hay problemas con jugadores que han venido y no han dado la talla, y hay jugadores que ya quieren irse porque ya de paso vencen sus contratos y no quieren seguir ya ni en uno ni en otro equipo. Un terremotillo. Tanto en los dos compadres, vamos a contar
1: no
2: más adelante.
1: Son en los compadres, sino en todos los equipos. Es que el poder adquisitivo del dinero se va devaluando también para los equipos que piensan, quieren, ¿no? Traer a un determinado jugador, pero la UBIA gasta duerto en traerle a la Padula.
2: Sí, sí, de política no quiero ni hablar porque les va a dar codre cuando les digo la verdad.
1: Bueno, vamos
2: porque con la verdad no temo ni ofendo.
1: Ya, coño, Lazo. Vamos entonces, señoras y señores, a lo que justamente es nuestro departamento publicitario.
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1: Sí, señores, sí, señores. Este campeonato, por primera vez que se va a hacer en las fiestas de patrias, contará con la presencia de equipos que deben estar llegando en las categorías sub 10, 11, 12, 13, 15 y 17. U10, 3, 11, 12, 13, 15 y 17. Tienen tiempo todavía de inscribir a sus representativos para participar en la primera edición de Tarapoto Volley Fest, a realizarse en las instalaciones del Colegio Juan Jiménez Pimentel. Mayores informes ya deben estar en cualquier momento dando a conocer a los interesados. 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
1: 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Hoy día no es feriado, Pablo Wilson. Sí. A ver, más revisa, más en tu celular. Hay un feriado, hoy es el día del... tiene un feriadito hoy día, aparte de los feriados de fin de mes. Sí.
0: El 23 recién es feriado de Lucho.
1: El 23.
0: O sea, la otra semana. Allá. Vamos a ver qué se celebra ese día, ¿no?
1: El 23. Ahí te lo voy a pedir al IA que me pase el dato. 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A ver, en la parada, señor, en la parada militar, por ahí va a pasar la alcaldesa bien

0: Bien, señorita la alcaldesa, sí, parece modelo de, ¿ya? Parece modelo está ahorita la señora alcaldesa. 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
1: Así, Lucho, vamos entonces ya a la versión larga de nuestras informaciones y lo iniciamos con el ícono del periodismo deportivo de Tarapoto y de San Martín, nuestro profesor Adalberto Chocherita Ibáñez Quiñones. Profesor, buenos días. Adelante usted con lo que tiene para el día de hoy en Momento Deportivo. Adelante, profesor.
2: Gracias, Wilson, gracias, Lucho. Hay mucha información para el día de hoy. Antes quiero llegar con un saludo muy especial a mi amigo Renan Phillips, que está un poquito delicado, pero ahí le digo que muchas veces enfermedades encuentran la solución en el carácter férreo que siempre debemos poner para aferrarnos a la vida. Saludo también a Isa Vázquez, que está en nuestra sintonía. Me han felicitado por haber incursionado en un medio tan prestigioso como es Momento Deportivo. Paluchito, decirle que si hay programación deportiva para Fiestas Patrias,
0: Sí hay.
2: es el sensacional certamen nacional de voleibol que organiza María de Fátima. Ya aseguraron tu presencia en sus diversas categorías. 5 equipos de la capital de la República, están los famosos Atenea, Géminis, que van a estar presentes. También aseguró su presencia una delegación de Pucallpa, de Jujuy, del Alto de San Martín, o sea, de Neucajamarca, Alto Mayo, también de Yurimaguas y los equipos de nuestra localidad. 25, 26, 27 y 28 en las instalaciones deportivas del Juan Jiménez Pimentel. Todos los días con buena atención, espacios, comodidades, venta de alimentos, de bebidas regionales. Esto con motivos de fiestas patrias. Bueno, y hablando del mundial, yo no me voy a meter en asuntos que competen al especialista. Pero debo indicarles de que, por referencia, porque mi hija vive en Francia, me decía que el día de ayer sí había previsto el gobierno fuerzas de seguridad, porque se preveía celebración por el triunfo de Francia en el mundial. 70,000 efectivos iban a entrar a tallar y en celebración también de esta Día Nacional de Francia por el toma de la Bastilla. Pero el cascazo que se pasaron con la derrota del equipo, eso lo va a detallar Lucho, que es el especialista. Por otro lado, amigos, en el deporte escolar, como muy bien lo ha señalado Wilson Napoleón, las cosas caminan perfectamente. Hay que hacer una felicitación y reconocimiento público en la persona de la profesora Pinchi Vergara, que es la que está conduciendo el certamen con la colaboración de los profesores de educación física, docentes de las diferentes instituciones educativas. Y ya para la representación de la UGEL San Martín se han clasificado en voleibol de categorías B y C, el Ofelia Velázquez, Jiménez Pimentel en la categoría C varones. El día de hoy se juegan las clasificatorias de voleibol playa en la cancha que pertenece a Academia Voleibol Max. Eso es en el deporte escolar, que seguramente tendrán en sus celulares el boletín que emiten de la UGEL San Martín. Y hablando siempre de voleibol, el equipo seleccionado de la Liga Digital de Morales viaja a Boarás, donde se juega el macro regional el día 21 de este mes. Viajan directamente porque no activaron las ligas de Moyobamba ni Jujuy. Va el equipo de Morales en representación de San Martín. La Liga de Tarapoto recién ha sido reconocida, está implementando sus actividades futuras. Entonces, esto es importante recalcar. Ahora, el equipo de la U15 que se va a Huaraz retornará, las chicas que pertenecen a Suma Selva, a participar en el certamen de la Liga Intermedia de Voleibol Nacional, que tendrá como sede en un solo partido en Trujillo para clasificación a la nacional. Esto es el día 27 de julio. Entonces hay bastante actividad para estas chiquillas. Y aquí hay que destacar, como siempre también ustedes lo han hecho desde esa importante tribuna deportiva, la gran participación y colaboración de los señores padres de familia. Sin ese soporte sería imposible la presencia de los representativos sanmartinenses en los eventos que organizan las entidades superiores del voleibol a nivel nacional. Más información ahora en cuanto a la Copa Perú. Ya lo han indicado, se ratificó verticalmente la determinación de que tanto el subcampeón Oriente Juan Guerra como el campeón Oriente Cacatache jugarán sus encuentros en el estadio municipal de Tarapoto. El sábado lo hace Juan Guerra y el domingo el equipo de Cacatache. Se espera que haya público, que se colabore con los representativos de nuestra provincia, que es el único soporte para que puedan continuar. Los dirigentes están abrumados por las responsabilidades económicas sobre todo, pero ahí están ellos. Este gesto vamos a reconocer toda la vida, la gran emoción social que reina en ellos para hacer posible que sus equipos continúen latentes en el certamen Copa Perú. Amigos, por otro lado, y esto ya para el cierre, el día de hoy se juega la otra llave de la semifinal. También está igual que ayer, las preferencias están los argentinos y la mayor parte de los americanos con Argentina, pero gran parte del mundo están a favor de Inglaterra. De todas maneras, acá este certamen ha despertado el interés de la colectividad y los torneos locales están venidos a menos. Ya se anuncia la presencia de jugadores nuevos en los equipos profesionales del país, menos Alianza, y Alianza tiene problemas internos. Se han hecho cartas públicas, Guerrero quería comprar una acreencia del club, pero no se le ha permitido, y han entrado dos nuevos millonarios a administrar a Alianza Lima, y eso está acarreando malestar a la interna del club victoriano. La U está muy bien con sus nuevas adquisiciones, vamos a ver el debut de los mismos en la presente semana. Amigos, estaremos retornando el día de mañana con mayor información. Reitero mi agradecimiento a ustedes, Wilson y Lucho, por permitirme estar en este importantísimo programa deportivo. Aclarando, mañana es feriado, Lucho. Ajá. Mañana es el día feriado, pero es un feriado recuperable para el mundo laboral. Pero no se entiende esto, sí, que se recuperarán las horas perdidas. Pero mañana es feriado. Y el 23 de julio se celebra el Día de la Aviación. Eso en conmemoración a la inmolación de el héroe Quiñones de la Fuerza Aérea Nacional. Un abrazote para ustedes, que Dios siempre les permita estar presentes con la vitalidad de siempre en momentos deportivos. Muy agradecido.
1: Perfecto, profesor, muchísimas gracias. Y cuando usted quiera, y a cualquier momento de la semana, puede usted darnos su información respectiva, porque aprender de usted, seguimos lógicamente en ese duro pregar. Gracias, profesor, hasta cualquier momento.
2: Gracias, Wilson, hasta mañana. No va a ser posible porque voy a estar en el cardiólogo. Ajá. Pasado mañana.
1: Perfecto, Chicharito, no se preocupe usted, cuando quiera y a cualquier hora puede llamarnos. Son las 8 de la mañana con 37 minutos, la hora en todo el Perú. Seguimos con la información deportiva luego de haber escuchado a Adalberto Chocherita Ibáñez. Vamos, Lucho, con lo que justamente nos queda ya a nosotros con la información.
0: Sí, a las 8:37, entonces hay vóley del más alto nivel, sí, pues, en nuestra ciudad, pero eso es por iniciativa
1: privada,
0: ¿no?, de parte de nuestras autoridades. Sí. Que pues les interesa, y somos les interesa que llegue ya los feriados para ir a llenar sus panzas en los sitios más caros, porque ahí está la plata es para ellos, la plata es para allí, para el pueblo. No hay ni pan, no hay ni circo. Como en la época romana, ¿no? ¿Cómo se le distraía al pueblo? Con pan y circo. Le sacaban a Masiste y le hacían pelea con 10. A Hércules hacían pelear con todo el mundo, a Hércules. Y entonces, eso es lo que estábamos nosotros observando en el inicio de nuestro comentario. De parte de nuestras autoridades, nada les importa. Una vez antes de que se le remodele al estadio de Lama Wilson, teniendo tremenda pista atlética, y era pues arena, ¿no? Hoy aquí se puede hacer dos veces al año carrera de caballo.
1: Ya, pues.
0: Carrera de caballo también, pues por supuesto, mezclando con yegua, pero es que
1: nuestro jinete sería el delfín, porque ya no tiene problemas para abrir su pierna.
0: A un jinete se le sería el delfín, pero ya no se puede hacer en esas condiciones como está la pista, ya que asfalto ya no se puede, ya se malogra el casco del caballo. 8:39 y un poquito más, como diría Ronaldo Acho,
1: que sigue restableciéndose.
0: Seguimos, y lo que dijo el profesor Ibáñez, hay problemas pues en Alianza. A Paolo Guerrero se le ha ocurrido querer comprar algunas acciones, pues, eso. O sea, ya para que él también tenga poder, pues, ¿no? Mejor dicho, como quien decir, compro estas acciones, ya no me sacan ni qué día del equipo ya. Y no han estado de acuerdo, la mayoría no han estado de acuerdo. Ese temita
1: no le gusta.
0: No le gusta y no ha estado de acuerdo principalmente el señor Fernando Cavada. Fernando Cavada, ¿quién es? El administrador de Alianza Lima. Y en tienda de Universitario ha llegado otro refuerzo. En vez que solucionan sus problemas internos, están trayendo más refuerzos. Este es Juan Manuel García. Juan Manuel Calera. Viene de la de. No, este es Juan Manuel Calera. No, este Juan Manuel viene del Calera del Chile. Ya de Chile. Y es delantero, porque en este fin de año ya termina sus contratos de tres jugadores importantes que no sé si renovarán o les renovarán. Todo está realmente incierto. Se quedan ya sin contrato Jairo Concha, se queda también sin contrato Andy Polo y se queda también sin contrato Alex Valera.
1: Todos van a quedar en la ULUCH, ¿por quién? Pero no creen a nivel internacional. Bueno, pues, son cosas. Pues, de todas maneras, de repente se van a ver a la Alianza del Cristal.
0: Si un jugador no está pasando un buen momento en ninguno de los equipos llamados grandes, lo que les propone la directiva, la administración, es ya, te renovamos, pero te bajamos. Y si hay otro equipo, aunque sea de provincia, que le quiere pagar un poco más, o por lo menos el mismo sueldo, se va. Eso ha pasado con la Pulga. A la Pulga no le han inscrito, no le ha traído la U, porque pedía mucho, y le dice, no, nosotros acá no estamos pagando más que esta cantidad. Si quieres esa cantidad, y si no, vete hoy a Pulga a otro perro. Ajá. 8:42, esto es Momento Deportivo, gracias a Agua Manantial, la gota de la vida, Pollería Carlín, que en su sabor y sazón no tiene punto de comparación. Ayer se reunieron dirigentes, todos los colaboradores del Chanao Fútbol Club para limar algunas asperezas, corregir algunas cosas que no estaban caminando mal en la interna y también en el equipo, por esto de los sueldos, que ya mucho antes que
1: no haya de dónde pagar,
0: los mismos que están ahorita al frente del club, ante la ausencia del Duro, que él no para acá porque todo su movimiento empresarial está por Requena, han puesto pues sueldos altos, y ahora se están viendo que se debe evaluar jugador por jugador. Si tú estás ganando 2.500, ya te vamos a seguir estando en el equipo, te quedas en el equipo, pero te hacemos esta rebajadita.
1: Le mochan su
0: sueldo. Esta rebajadita. De paso que ha habido una serie de engreimientos ante estos asueldados muchachos, que está bien si es que hay, pero claro, lo que no han estado viendo ellos es de por qué un equipo que tiene muchas individualidades, especialmente de los que se han ido ya del equipo del Ancoayo, luego que ha quedado eliminado, el equipo no ha mejorado. No ha mejorado.
1: Sí, pues, en la primera fase pasó a la segunda fase con 2 empates. Sí, pues. Y recién luego de esos 2 empates le ganó al Oriente Juan Guerra, en Dávalos, ¿no? Entonces, hay pues gente de calidad, pero ay, ay, ay, no pasa nada muchas veces con esa calidad. Sí. Pero sí, para tomar calidad en cerveza, hay esto.
0: El lunes te había dicho que iba a haber sorpresa, ¿no? En el lunes te había dicho. Y ya se venía cocinando esto de que se reúne y por último ayer se han reunido. De
1: ya todas llegó maneras, el duro.
0: De todas maneras, la pita se rompe por lo más débil, ¿no? Ya no continúa en el equipo Aldeir Domínguez y este chico. Marco Chamor. ¿Mm? Ya. El duro va a venir todavía la próxima semana.
1: Pero lógicamente que él, pues, se habrá dicho a los demás dirigentes, ajá, mire, compadres, ya dejen de adular con harta plata a los jugadores, sí, hay que mocharles, porque al fin y al cabo, igual que sucede con algunos dirigentes nobles, podríamos decir, uh-huh, en cuanto a participar en la departamental, ya tiran la toalla, porque ya no hay de dónde pues sacar la platita, ¿no?
0: Más o menos está sucediendo.
1: ¿Y qué sucedió con tu sobrino Gatica?
0: Ah, ya, también no te aguantas. El hambre podrás aguantar, pero el chisme no.
1: Es que estás diciendo, sí, que se va, sí, por, sí, esa Alianza Lima, ¿no?
0: Y eso me interesa. Los titulares hemos dicho, porque Thiago ya se fue del Xanao a la Alianza. ¿Y por qué se ha ido? 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Tiago
3: Gatica.
0: Está pues bien pagado mi sobrino Tiago. Está, bueno, no vamos a decir porque esas son debilidades también. Ya. Es como estar queriendo contar todo lo que haces con tu enamorada. Eso es una cobardía. Tiago Silva se ha ido.
1: Gatica.
0: Sí, Tiago Gatica. Tiago Silva. Se ha ido a Lima a probarse en la Alianza Lima. Sí, hay eso. Pero está viniendo el viernes. Está regresando el viernes porque tiene que jugar pues, el partido de vuelta en el estadio.
1: El sábado.
0: Sí, el sábado. Está entonces en Lima mi sobrino. Y bien por él, ¿no? Que claro, tiene esa oportunidad de probarse en el primer equipo de Alianza. Y si sale bien de esa evaluación, se quedará, pues, claro, aunque sea de tercer arquero. ¿Y quién no quiere estar en la Alianza, aunque sea de tercer arquero, porque ya vas a ganar 10 veces más?
1: Sí,
0: ¿eh? Ahora, el tema de sus estudios es si ya lo puede manejar internamente, porque por ahora él está estudiando en la César Vallejo. Ahí está entonces mi sobrino Tiago.
1: Se fue a Lima, Tiago Gatica, en Alianza, pero regresa el viernes.
0: De este diputado supitero, el Pancho, ¿no? No, cuando viajábamos, con el Unión, Tarapoto, este, unos cuetones.
1: El Juan Olleta.
0: A veces el Juan Olleta.
1: Seguimos, amigos y amigos, con la información deportiva. Y bueno, el día de hoy se juega en la categoría B, vóley playa, con los siguientes partidos. Atención, primer partido, la institución educativa San Martín con la institución educativa San Juan Bautista, este de Chapaja, Lucho. San Juan Bautista de Chapaja. Playa Buchis, en playa han entrenado. En cuanto a varones se refiere, en el segundo partido, la institución educativa Prepa School, School frente a el perdedor del primer partido, varones. En el tercer encuentro, la institución educativa María Ulises con Ofelia Velázquez en mujeres. Y finalmente en el cuarto partido, ganador del primer partido con Prepa Escort en varones. Esa es la programación oficial a partir de las 2:30 de esta tarde en el lugar Playa Max. El Max pues tiene su vóley playa, Luch, tremenda infraestructura de ahí, de antes que baje la arena, la arena cuando crecía el Cumpasa, él todos los días iba a recoger en bandejita. Esta es la novedad de este deporte escolar de este 2026.
0: Sí, pues, pero...
1: Está a orillas del río Cumpasa, ¿no?
0: Sí, aun cuando no... a veces, este del bowler playa...
1: Sí, juegan dos, pues, ¿no? Pues.
0: Normalmente, pues, se juegan, como dicen, en las playas, a orillas del mar. Porque la playa mismo ahí está como para jugar suavecito, lo que no hace los pies. Pero si es una arena que se ha traído para rellenar un hueco, es con la lluvia, se endura.
1: Está bien conservadito, Lucho, la instalación del Maxwell Barata.
0: Tiene que pasarle su aradora cada rato.
1: No, está bien implementado. Yo conozco, inclusive he jugado también Playa Buche.
0: Sí.
1: Son las 8 de la mañana con 51 minutos. Seguimos con el deporte del Club Lucho. Hoy continúa también el fútbol. Atención, siempre en el Estadio Municipal de la Liga Árabe. Los partidos que se van a jugar el día de hoy, mira, a partir de en hora de la mañana, de las 8:30 AM, ya deben estar jugando.
0: La profesorita Tania es la especialista.
1: Sí, ella nos envía esto a programación, por ejemplo. En
0: a ese le dice especialista.
1: Sí.
0: Igual que a Johnny.
1: Ya, especialista. Sí. Por la categoría C, entonces, eso es lo que tienen su arbitres, es muchachos, van a jugar el día de hoy. Atención, José María Argueda se estará enfrentándose a Víctor Raúl Aya de la Torre en damas, ¿no? En el segundo partido, la institución educativa Juan Guerra estará enfrentándose a Virgen Dolorosa. En cuanto a varones se refiere, mientras en el tercer partido, la institución de Juan Guerra también estará enfrentándose a equipo del Juan Jiménez Pimentel en damas. Y finalmente el equipo de la institución educativa 0663 de Pablo Chávez Villaverde estará enfrentándose a la institución educativa 0775 del pueblo donde nací. Ya, entonces, si es que me amargo, me voy a eso de las 10 de la mañana a mirar a mis paisanos. Estos partidos se jugarán, en el Estadio de Morales, costando la entrada adultos 2 soles y niños 1 sol. Mientras que en básquetbol, categorías B y C, el día de hoy también se juegan los partidos siguientes. Atención, básquetbol B, damas. El equipo de la institución educativa Juan Guerra frente a la Virgen Dolorosa. Mientras que en básquetbol varones, también en la cancha 2, el equipo de Innova School estará enfrentándose a Virgen Dolorosa. Luego, básquetbol femenino, Juan Guerra con la institución educativa Ciencia, ¿no? Y finalmente en básquetbol C varones, el equipo de Innova School, ¿no? Con el equipo de Latinoamericano. Esa es la programación entonces oficial el día de hoy en cuanto al deporte escolar 2026. Como ya lo hemos dicho, están sacando ya los representantes de la UGEL de Tarapoto para representar, valga la repetición, en las inter-UGELs que se va a realizar de acuerdo a un cronograma que ya Tania nos ha enviado junto a los que están al frente de la organización. ¿Ve? Lindo, ¿no? Este de informar cuando tenemos de la misma fuente y bien escritito, porque fácil es leer lo que nos envían, ¿no?, los amigos de la UGEL. Son las 8 de la mañana con 56 minutos, 30 segundos, la hora en todo el Perú. Seguimos, amigas y amigos, informándoles a ustedes.
0: Así es, seguimos informándoles, amigos, en momento deportivo. El Real Madrid entrena hoy en la Chancadora. Chancadora le llaman a ese campo de propiedad del grupo Guzmán, que está ubicado antes, al lado derecho, antes de llegar al óvalo del periodista, por la vía 1, vía de evitamiento 1. Ahí van a entrenar estos muchachos. El horario todavía no se han puesto de acuerdo entre los asistentes y el director técnico, porque la idea es que quieren ver todavía el partido que juega hoy Inglaterra con Argentina, y después ya se van a hacer sus terapias de hielo. Terapia de hielo es cuando a los jugadores, después del trabajo de rutina, trabajo normal, todo lo que es la parte física, a los que están un poquito medio resentidos de con fatiga muscular, etcétera, etcétera, tienen problemas de dolores en la cintura, en el coxis, les meten a un bidón con hielo, ¿ves? Ahí están, tienen un determinado tiempo en que deben estar más de lo necesario también, porque puede endurar sus huevitos y de estos muchachos cuando se hace duro, ¿eh? Entonces eso es lo que van a hacer hoy día. Y el equipo del Real Madrid está mentalizado en pasar esta fase. Viene de ganar en Tabalosos, que es una cancha neutral, y también el equipo Juan Guerrero también tiene que ver de qué manera remonte este marcador. Con 1-0 para los Juan Guerrero, se van, señores, a la tanda de penales. No hay prórroga, no hay prórroga. De frente a la tanda de penales, con 1-0.
1: Si gana 2-0 Juan Guerra, se sí clasifica Juan Guerra.
0: Claro, se va Juan Guerra, porque aquí hay diferencia de goles. Juan Guerra ya jugó en el estadio, así que lo hemos visto hacerle un baile al Independiente de Morales, que era el más favorito para pasar en esa llave, pero el Oriente le eliminó en el Carlos Vidaurre García.
1: Y después que han venido a jugar la definición, después de jugadores de Juan Guerra.
0: Y ya en la definición, ahí ya fue, en la definición, sí, de verdad fue una decepción. Una decepción fue el equipo del Oriente con Gompero.
1: Bueno, de todas maneras, por tercera vez en este año estaría jugando ya, ¿no? Uh-huh. Estaría jugando el sábado ante el Chanao Fútbol, así dice, Chanao Fútbol. Chanao. Seguimos, amigas
0: así
1: y amigos.
0: Dice ¿quién dice así? El ¿cómo se llama? El prof que tiene su piñatería. El que le decía a Rommel, Chivi.
1: Ah, ya, Chivi. El que falleció.
0: No, él tiene acá en la Avenida Lima su piñatería, su negocio.
1: Ah, ya, el profesor este, Moreno, ¿no?
0: No, el que jugaba en Cali.
1: Entrenaba al Cali.
0: Sí, el Bernaza.
1: Chivi.
0: Prisco Bernaza. Chiwi.
1: Por eso ella dice Chanao ya.
0: Chanao.
1: Seguimos con la información.
0: Al Micho le dice
1: Micho.
0: Micho. Micho eres.
1: Seguimos, amigas y amigos, con la información deportiva. Sí. En Momento Deportivo, vamos a lo que está sucediendo en el deporte laboral. Los Juegos Nacionales del Deporte Laboral, gracias a el envío que nos hace.
0: ¿Cuándo vamos a ver esos partidos?
1: Sí, hay que mirar, ¿no? Los partidos que ya se han jugado el pasado viernes 10 con los siguientes resultados. Poder Judicial 2, Hospital 2, Tarapoto 0 en vóley mixto. El Proyecto Especial Huallaga Central y Bajumayo le ganó 2-0 a la Universidad Nacional de San Martín, también en el mixto. El equipo de la Policía Nacional de Parrú en la segunda fase ya le ganó 4-2 a Senasa en fútbol 6 libre. Y finalmente el viernes pasado, en la segunda fase también, el ARA San Martín le ganó 5-2 al Hospital 2-2 Tarapoto en fútbol 6 libre. Mientras que el día sábado pasado también se jugaron los partidos de fútbol de la siguiente manera. Atención por la Serie B, la Dirección de Regional de Transportes y Comunicaciones 5, Hospital de la Banda de Chilcayo 0 en fútbol libre. El equipo por la Serie C, Universidad Nacional de San Martín, le ganó 3-2 a Hospital 2-2 Tarapoto también en fútbol libre. En la Serie A, Dirección Regional de Transportes y Comunicaciones le ganó 3-0 a Drazán en fútbol máster. Y finalmente por la Serie B, IMPE empató con la Policía Nacional de Perú 1-1 también en fútbol máster. Gracias al profesor Trigoso Saldaña por hacernos llegar sus respectivas notas de prensa, porque él no manifiesta por gusto mando a otros programas deportivos. No se preocupe.
0: Allá por gusto.
1: Seguimos, amigas y amigos, con la información deportiva.
0: Seguimos, amigos. 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Y bueno, Wilson, y el Club Oriente, Tarapoto ha publicado, pues no sé si te ha mandado a ti, un comunicado oficial, ¿no? De color morado. Club Oriente Tarapoto informa a todos los medios de comunicación interesados en la transmisión de nuestros encuentros deportivos, que ya se encuentra disponible la coordinación oficial para cobertura y difusión. Invitamos cordialmente a canales de televisión, emisoras radiales, medios digitales y demás plataformas informativas a formar parte de la transmisión de nuestros próximos partidos. O sea, todavía no están pensando en quedar eliminados. Para solicitar autorización, o sea, esta invitación que están haciendo es para solicitar autorización.
1: Oh, cara.
0: Coordinar detalles técnicos o recibir información adicional, seguramente cuánto es lo que
1: va a cobrar.
0: Va a cobrar. Por favor, comunicarse al siguiente número.
1: A ver, ¿cuál es?
0: 986-890-157. Ahí está. En, al buen entendedor Fox Palace.
3: Sí, pues.
0: Ya. Ellos no quieren poner acá montos ni directamente nos quieren decir o quieren decir que las coordinaciones es para que se pongan de acuerdo en cuanto a montos para que puedan tener derechos de transmisión, porque el periodista puede ingresar a todos los eventos que se realizan en el país con su carnet, pueden transmitir por radio Liga 1, Liga 2, Liga 3, 4, 5, 6,
3: Master.
0: Y a partir recién de la cuarta fase de la Copa Perú Etapa Nacional, están avisados que deben acreditarse. El tema ya de las transmisiones por Face Televisión es un tema muy particular
3: entre los dirigentes y entre el medio de comunicación.
0: Y los interesados.
3: Así es.
0: Y entonces, como en este tiempo ya más se transmite por Face y por televisión, entonces ellos están viendo de qué manera pueden llegar, como dicen, a un acuerdo salomónico en cuanto a soles se refiere. Si sí, les sí, piden sí. que colaboren 5 soles, es colaborar. Pues.
3: Claro.
0: Si te piden 3 soles, con hay más razón. Si es piden
3: que,
0: un solo,
3: es que los dirigentes buscan otros ingresitos, ¿no? Para poder pagar el alquiler del estadio municipal.
0: Y en Tarapoto ya no habrá ningún partido que llene el estadio, ni con doblete hemos podido llenar. Porque la idea también que tenía la Dama de Hierro y les ha hecho llegar esa propuesta de que se juegue un solo día doblete y de esa manera se pague menos el alquiler.
3: Que no han llegado a acuerdos. Ya.
0: No han querido los directivos.
3: Se juega ya el sábado sí. y el domingo y punto.
0: No han querido.
3: Atención.
0: De todas maneras, se les está haciendo una rebaja el municipio, Wilson.
3: Ya.
0: Rebaja de 600 lucas.
3: Uh-huh. O sea, ¿cuánto van a pagar cada equipo? Porque eso no paga la departamento.
0: Ya. Van a pagar 1.200. 1.200 de los 1.800 están bajando a 1.200. Les iban a bajar un poquito más, pero eso de que les rebajan los equipos casi no lo hacen público. Esa ayuda que les hace supuestamente el descuento, entre comillas, ayuda, no le hacen público. Y la prensa casi no difunde eso. Entonces, cuando hay alguna cosita fea, mala, eso sí, como dicen, en primera plana le sacan.
3: Así es, Pelucho, esa es la envidia.
0: Por eso digo, si tú eres, por ejemplo, el presidente de un colegio y le haces, dejas así, no sé, de oro a ese colegio, y cometes una fallita, por esa fallita te saquen el ancho.
3: Pero atención, atención, curso básico de reglas y arbitraje de voleibol recategorización, dirigido por árbitros internacionales, también que pueden participar, árbitros de voleibol, entrenadores, docentes de educación física, estudiantes, deportistas y público interesado. Para mayores informes al 943-60-3882 o 946-95-6924, ¿ya? Este curso será en el mes de agosto, el 11, 12, 13, 14, 15 y 16. Aprovechen la oportunidad de convertirse en árbitros de voleibol, porque ya va a aumentar una liga en Tarapoto. Ahí se van a necesitar los servicios de estos árbitros.
0: Y seguimos, sí. Y una oportunidad, Wilson, para que veas lo que y entiendas lo que le estoy diciendo. O sea, más pesa lo malo que lo bueno que hace un dirigente, un club, una persona. Un partido que ya se ha jugado por Copa Perú Etapa Nacional en el estadio, la taquilla para el equipo local salió así, taquilla bruta, algo así como 78 mil soles. 78 mil soles. ¿Y de quién era la potestad de decir, se da cuenta esa cantidad o se le resta algún monto para darle directamente al equipo de la departamental? La provincial lo que hizo el señor, tenemos taquilla bruta 78,000 soles. ¿Con cuánto le ayudamos al equipo local para que eso no entre a la liquidación? Ya, dales 22,000 soles, saca de ahí, dales directamente que lleven esa platita, el resto sí entre ya, como dicen, a detallar los porcentajes. Mm-hmm. Pero esa noticia,
1: pero es que
0: nunca no le han dicho los clubes.
1: Es que también, Lucho, es así, 75,000 soles, pues, ¿no? A loco, ah, se puede, lógicamente, dar ese...
0: Pero a lo que yo te estoy diciendo
1: es... Lo que actualmente es la recaudación.
0: Pero eso, pues, deberían de salir a decir los dirigentes, señores, de la Liga Departamental nos ha ayudado de esa taquilla con 20, sacando 22,000.
1: Hay que preguntar a los dirigentes, presidentes de los clubes participantes, ¿cuánto han recibido este 2026 de parte de la Departamental, de acuerdo a lo que estás haciendo?
0: Pero cuando le quieren agarrar de las cinco patas, ahí están, pero lo que nunca, pues, o sea, son también ingratos, mal
1: agradecidos. Egoístas, sí. Así, seguimos con la información deportiva. 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
1: Ahí está, ¿no? Mayores informes. Ya el día de mañana vamos a dar a conocer para que se incremente la cantidad de equipos participantes. Seguimos, amigas y amigos, con la información deportiva. 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Seguimos con las últimas. ¿Va a haber la secuencia del Mundial, Lucho?
0: Sí, sí, va a haber. Así que entre ya con tu secuencia. Momento, señores, momentito. Vamos con...
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1: Momentito. Ajá. Un momento para felicitar a las instituciones educativas que representarán a la UGEL de nuestra provincia en la siguiente fase inter-UGEL, que se realizará en breve luego de terminar esta primera fase. En la siguiente fase inter-UGEL, que pronto se debe estar iniciando también. De esta manera, están presentes ya en Tarapoto las instituciones educativas de nuestros pueblos. Están participando esos atletas, esas deportistas, esos deportistas de nuestros pueblos, donde también hay buenos valores en las diversas disciplinas. Prueba de ello es que hacen sufrir a los equipos favoritos de la ciudad de Tarapoto. Un momentito para dar la bienvenida a nuestro programa al profesor Alberto Ibáñez Quiñones, popular Chocherita, uno de los íconos del periodismo deportivo de nuestra ciudad, formando como docente a muchos profesionales que ahora y siempre lo valoramos. Cuando tenga usted, profesor, noticias, no dude en llamarlos. La historia del deporte, específicamente del fútbol, lo conoce como la palma de sus manos y seguiremos escuchando con su valiosa participación. No es posible, pues, que mientras tengamos las oportunidades de dar los puntos de vista, el profesor Ibáñez lo podemos cortar, porque aparte de ser el viejo periodista deportivo de Tarapoto, es también el maestro de muchas generaciones. Un momentazo para criticar acremente a nuestras autoridades que administran al denominado fútbol amateur y no permiten llevar alegría a los pueblos, por ejemplo, de Cacatachi y Juan Guerra, para los partidos de vuelta de la segunda fase departamental. Las órdenes que da Juan Cabrera hay que cumplirlas a cabalidad como están. Esto de verdad motiva de que los gastadores dirigentes se desanimen ya de seguir gastando. Cierto, Juan Cabrera tiene sus atribuciones, pero creo que debería ser más accesible, ya que de los partidos de fútbol que ahora organiza, se lleva pues un pequeño porcentaje que, bueno, sumando en todos los encuentros que se juegan, hay buena platita. De todas maneras, las cosas ya están dadas o dadas. El sábado juega Juan Guerra y el próximo domingo juega el equipo de Cacatachi. Hasta aquí, amigos. Momento, señores, momentito. Vamos, Lucho.
0: Así es, las 8:09 de la mañana con 15 minutos, 9:15 en momento deportivo. Y la Copa Tarapoto se viene más rápido que inmediato. Se va a inaugurar el domingo 26 en el campo de Santa Rosa de Cumbasa. Y hay más de 40 equipos inscritos. Si no me equivoco, creo que llegan a 47. Así que en una de las series va a haber, creo que 16 o 17 equipos, y se van a utilizar las canchas de la Chancadora, el campo de Santa Rosa y el campo de la Banda, que sigue llamándose del Santos. Sí, cuando pues Santos no tiene nada de ahí. Uh-huh. Ahí en esas canchas se van a jugar este campeonato, que desde su inicio, que es ya programado para el domingo 26, se va hasta diciembre. Uh-huh. Hasta diciembre, ahí termina, y la platita ya está asegurado. Así que estaremos también por ahí. De repente este fin de semana, si ya nos quedamos sin representante, todo sí puede suceder, ¿ya?
1: Sí, pues, y todo ante esa suceder situación de querer cobrar a los medios de comunicación, uh-huh, para la transmisión, ¿quién pues te va a cobrar allá en ese intercomunidad? Allá, bueno, sí, vámonos.
0: Así es. Ah. Así que allá nos vamos, y ahí sí hasta te lo hacen en tu caseta.
1: Sí, pues.
0: No mentira, no te lo hacen, ya tú mismo haces. Sí, sí, sí. Ahí ha hecho caseta el Milor, y ha dejado abandonando esa caseta también. El John antes también ha dejado su caseta ahí en Santa Rosa, ¿no? Pero están hechos de buena madera, que alguna vez lo van a encontrar ahí, ¿no? Mientras no le hagan leña, así para... No le lleven por leña para cocinar mote. Bueno. Así entonces, y también termina el Intercomunidades, que se juega por esta parte de Tarapoto, porque la otra Intercomunidades, que es la más antigua, se juega por la Banda, que ya ha terminado con el premio que ha dado el doctor Oscar Cabrera. Por esta parte, no sé quién. Y estamos haciendo la gestión, Wilson, tal como hemos conversado ayer, estamos haciendo internamente una gestión para conseguir por ahí un dinerito y darles en partes iguales a los dos clubes de nuestra provincia, de esa manera abaratar un poco
1: el costo del alquiler,
0: que ya quedó establecido en 1.200 soles, con descuento de 600 soles. Algo es algo, dijo un calvo al ver crecer un pelito en su cabeza. Así que ya, señores, señores, te toca presentar con tu cortina, con su música, el bloque mundialista.
1: Señoras y señores, a continuación el bloque mundialista con el internacional que ya pierde su vista siguiendo una la vista. Lucho. Lucho, gracias. Sí. ¡Vamos, Lucho!
0: Sí.

0: temprano nomás, antes de los 32, una falta. Una falta que, bueno, lo puede cometer cualquiera, porque de verdad estas faltas tendrían que analizarse también, Wilson. Uh-huh. Si tú no ves, pues, quién viene de atrás y viene el otro como buscando que le pateen, ya sea en su barriga o en su cabeza, es como tú estarías aprovechándote de que el
1: podría
0: otro...
1: Podría ser una improvisación.
0: Una improvisación. Debería de reconsiderarse eso. Eso están los entendidos. Por mi parte, yo diría que ese tipo de faltas no deben ser faltas. Debe ser una jugada normal en donde la pelota sale como lo que se hace ahora, dos botes al suelo. Pero, ¿qué más, pues, no? Hay como una especie de complot para que Francia no campeone, y ya consiguieron su objetivo. Penal, lateral Lucas Digné, uh-huh. Patea por la pelota para rechazar y total...
1: Sin darse cuenta
0: que viene este muchacho que cumplió años el 13 y que ese partido de ayer, esa clasificación ha sido su mejor regalo por cumpleaños, Yamil Yamal. Penal, señoras y señores, agarró la pelota Mikel Oyarzabal y lo clavó. Ya el segundo gol lo hizo Pedro Porro, también otro defensa, Pedro Porro. Eso sí fue de una muy buena jugada, tocando la pared perfecta como se debe jugar en un Mundial. 2-0, Francia no pudo, le cortó el circuito a España a los hombres más importantes, a Dembélé,
1: sí, pues.
0: Que ayer se pasó de Dembeleco, a Mbappé, como le llamas tú, Mbappé, tampoco no pudo, por más que
1: se esforzó. Estos jugadores los franceses juegan o han jugado en España, pues, y todos los jugadores
0: les
1: de
0: conocen,
1: España
0: les conocen, y ya no es, como dicen, nada
1: novedoso
0: ni por qué, como dicen, esponjarse, decir, pucha, tengo miedo a este Moreno. Todos son compañeros, les conocen,
1: sí, se juegan, bromean, en España
0: se tocan en sus potos, ya, bueno. Normal, y no pasa nada. Y para la Francia sí fue una gran decepción, especialmente, como lo ha dicho el profesor Adalberto, que en París se había previsto 70,000 policías para preservar el desorden, porque también la gente, cuando se sale del control, hasta una plaza pueden destruir. Ajá. De paso que ayer, al día de ayer se recordó el aniversario de la caída de la Bastilla, que data, pues, de 1789, y que desde ese momento, al caerse esta gran muralla, ¿no?, que duró 10 años de lucha hasta el 99, 10 años, toda una década, para que la llamada, la gran revolución francesa con el Napoleón de Bonaparte. Y yo soy bien pata de este Napoleón, pero...
1: Sí, Wilson Napoleón.
0: Sí, de Wilson Napoleón.
1: Yeah.
0: Entonces, decepción para los franceses y para los apostadores, que han perdido mucha plata.
1: Desilusión también.
0: Yo por ahí me he enterado, Wilson, que en este Mundial un apostador ya perdió su casa. Ya perdió su casa, ahora vive en alquiler. Y su mujer no le ha dicho nada. Yo sin su mujer ya lo hubiera dejado ya. ¿Sí? ¿Cómo va a llegar a apostar? Un poco más se ha puesto. Sí, usted es imbécil. ¿Sí? Pero ¿qué vamos a hacer? Hay imbéciles así. Entonces, ya eso es lo que sucedió el día de ayer. Y hoy día, bueno, todos... No sé quién quieren que gane. Pues hay gente que quiere que gane a Argentina porque dice sudamericano. Otros van a Inglaterra, de manera que se venga la guerra Argentina e Inglaterra, y que de nuevo se va a revivir este litigio de la isla de las Malvinas. Los árbitros van a ser norteamericanos. Los tres primeros, el central y los dos asistentes, son norteamericanos, y los demás son italianos. Pero ya a partir de ahora soy hincha de Inglaterra. Ajá. Y soy hincha de España, ya por descendencia de mi abuelo. Yeah.

0: No será entonces, sin chapelotas.
1: entonces, Wilson, hasta aquí nuestro bloque mundialista de con el especialista que está tras la pista de una lamista. Hasta que mal se vista.
0: De esa manera, amigas y amigos, hemos presentado el bloque mundialista que ya termina el domingo. Sí. ¿Y qué va a decir el Lucho? Sí, internacionalmente, pues, hablando. Son las 9.
1: Presente el chistecito
0: por 9 de la mañana con 25 minutos. Antes, comunicar a los padres de familia de la Escuela de Fútbol Los Navarritos que ahora se está entrenando ya en el nuevo. En la nueva cancha, ¿no? Impresionante esa cancha. Todos tienen la oportunidad de participar, ¿no? A los padres de familia, desde los muchachitos, desde los 6 hasta los 15 o 17 años, tienen oportunidad de hacer que sus hijos aprendan los secretos del más popular del deporte. Sí. En la nueva cancha de Dasmat, que se encuentra cerca a EMAPA, local central, por ahí, por el, ¿cómo llama? Por transporte y comunicación, ¿ya? Es la escuela. Ahora, ¿cómo sí? Por cortesía del grupo Tahití Junior, amigas y amigos, el chistecito del día de hoy con el internacional. Adelante, Lucho.
1: Bueno, y ahora sí, amigos, quiero decirles que de verdad a mí también ya me llegó ya, ¿no? Ajá. Me llegó. Ahora ya con todos estos problemas y preocupaciones que no faltan en la vida y en todos los hogares, especialmente en el caso mío, Wilson, ahora te
0: llegó.
1: Soy sincero. Ando ya como árbitro del mundial.
0: ¿Cómo es eso?
1: Ya cualquier duda que tengo, voy a caer, voy al bar.
0: Yeah.
1: A engorracharme.
0: Amigos y amigos, muchísimas gracias. Esperamos ver un buen partido el día de hoy. Y ojalá pues que los argentinos saque, ¿cómo se llama? De la duda que se está dando a nivel internacional con eso de beneficiar a la selección.
1: Algunos dicen pues que hay que elogiarle al Messi que con esos años que tiene está en la tabla de goleadores. ¿Cuántos penales ha pateado sin que le hagan penal a él?
0: Como 2 penales.
1: Entonces, pues, esos penales no se deberían de, como diría, pues,
0: contabilizar.
1: Contabilizar. De si no le hacen a él.
0: Ya, de todas maneras, es coño más goleador ya.
1: Pero,
0: es viejito.
1: Y ese del aumento de equipos. Sí. A mí, por ejemplo, me gustaría ya que se aumente ya. En todo caso, para que nadie diga, caracho, ¿cuándo vamos a ir al mundial? Ya va a desaparecer nuestro país. Con tanta guerra y no vamos. Ya. Que vayan todos los países al mundial. Que vayan todos los países. Entonces, que vayan, ya 64. Ya casi la mayoría. Pero que se juegue en grupos de 10. Si son 60, grupos de 10 que clasifiquen a la otra ronda, 4. 4. Y que el campeón sea, por lo menos, el que juegue con la mitad más 1. Y no, pues ¿cuántos partidos fue el campeón para que sea campeón del mundo?
0: Sí, pues.
1: 7 nomás.
0: Entonces, esa idea de...
1: 7 partidos nomás juega.
0: Ajá. Esa idea entonces de Lucho.
1: A ver.
0: Bien, Lucho.
1: Sí.
0: Ya mañana
1: vamos entonces, a seguir. Entonces, si es campeón del mundo.
0: Vamos a seguir.
1: Y por suerte no juega ni con los mejores del mundo. No me
0: fijas. Ya, no te amargues. Nos vamos ya, amigas y amigos, hasta el día de mañana en que, bueno, retornamos, si Dios así lo permite. Gracias por su sintonía y muy buenos días. Perú Deportivo.

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0: A ver que levante la mano el que perdió apuesta. El que se fue a favor de Francia ayer. ¿Ah? A la bien. Muchos, ¿no? A la firme, yo te voy a contar, mi hermano, que yo también aposté a favor de Francia. 20 luquitas y perdí. Para el otro. ¿Cómo estás? Buenos días, hola. Hoy voy a Argentina, Inglaterra. Ya me voy a Inglaterra. 20 luquitas más. ¿Quién dice? Nada hizo Francia ayer, oye. ¿En serio? España le neutralizó totalmente a esa temible delantera francesa. Hoy, la selección argentina ante Inglaterra. Hoy, vamos a ver cómo se desarrolla el partido, pues, hermano lindo. Quitaseño, ¿cómo estás? ¿Todo bien? ¿Tomaste desayuno, sí o no? ¿Nada? ¿Ahora bien? 9:37. El gran DJ Power está en la coordinación del programa. Hablando para tus oídos, el Correcaminos. Da mucho gusto. Aquí le pasamos chévere, ¿eh? Disfrutamos de cada éxito. Disfrutamos de la cumbia.
1: ¡Agua marina!
0: Arrancamos con el show hasta la una.

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nomás si quieres. ¿Por qué, ah? ¿A qué se refieren, muchachos? Una besita nomás. Una nochecita, ¿no es? Pero aquí dice mil noches, ¿verdad? Siete minutos para llegar a las 10 de la mañana. Siete para las 10. 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

0: 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Esta es la temperatura de la hora.
1: 28 grados centígrados.
0: Esto fue la temperatura de la hora. 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

Solcito Radiante. Hay mucho movimiento comercial en nuestra ciudad. Sí, sí, de verdad, hay mucho movimiento comercial, ¿ah? La gente saliendo de compras. La gente sale también a pagar letras. La gente visita las entidades financieras. Hay mucho movimiento en los terminales terrestres también. La gente llegando, otros partiendo a otros lugares. Los visitantes, los turistas siguen llegando, pasándola genial en las distintas locaciones turísticas. Hay muchos lugares que visitar en nuestra selva sanmartinense. Así que a pasarla genial, amigo visitante. Son las 10 de la mañana con 13 minutos, 10, 13 minutos. 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

corazón. Cantarito de oro, papá. Saludos para Raúl, que nos pregunta el título del tema. No llore, corazón. Sí, sí. ¿Quién lo canta Cantarito de oro? Sí, sí, ámame. 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No te vayas a olvidar. 10:23 la hora en todo el Perú. 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

vas a olvidar de ese primer amor. No se olvide, pues. Cuéntame, ¿quién fue tu primer amor? ¿A los cuántos años te enamoraste? Vamos, cuenta. Son las 10 de la mañana, 37 minutos. ¿Cómo están las reinitas del hogar? ¿Cómo están mis engreídas, mis consentidas de todas las mañanas? ¡Eso! Muchas gracias, reinita.

Rafa, que está en su juguería, en su restaurante, ¿sí? En su taller de costura. Cuéntame, ¿qué hace mi reina? ¿Qué haciendo, mi reina? Solo quiero decirte gracias por escucharnos, por dejarte acompañar de la mejor señal. 107.5.

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Ya se hacen las apuestas, ya me imagino. Muchos índose a favor de Argentina, otros a favor de Inglaterra. ¿Quién jugará la final con España?

0: 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Esta es la temperatura de la hora. 29 grados centígrados. Esto fue la temperatura de la hora. 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

que nunca se pierda la magia del amor. Ya pasaron meses, pasaron años de que tú estás con ella, tú estás con él. Simplemente quiero que hagas memoria y retrocedas en el tiempo, en aquel momento cuando la conociste, cuando empezaste a enamorarla, a tratar de que esté contigo, hasta que lo conseguiste. Ahora vive a tu lado, compartes tus días con ella, pero que no se pierda la magia del amor. Sé tú mismo, sé tú misma, como aquel día que cuando empezaba dicho romance, pues, que no se vaya perdiendo la magia del amor, que no se vaya diluyendo.

0: ese amor tan bonito que tenían en aquel entonces cuando se conocían, cuando empezaban a salir, empezaban a cenar juntos, cuando salían a divertirse juntos, y que lo rutinario pues no mate el amor, por favor. Sé más caballero con ella, y tú también, nena, trátale con cariño, con amor a aquel hombre que está a tu lado. Valora su esfuerzo que hace por sacar adelante el hogar, con su trabajo, con su dedicación, con su esmero. Vamos, depende de ambos a que la relación siga prosperando, pues, y que no se pierda la magia del amor.
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0: Antes de irme con el siguiente tema y para ir cerrando esta secuencia, un saludo grande, grande para la gente de Quique Glass, para Enrique Cuero y todo el personal escuchándonos a todo volumen. Aquí estamos presentando Mujeres Embaladas.

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0: Radio Caricia te da la hora.
1: 11:58.
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0: Radio Galicia te da la hora. 12 y 29.
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0: Radio Galicia te da la hora. 1:03.
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ser con la cantinera. Hola, hola, hola, hola. ¿Qué tal? Randy Tercero te saluda. Hola, Tarapoto. Hola, Perú. Perú, Perú, Perú. Estamos en el mes de fiestas patrias. Nuestro aniversario de nuestro querido Perú. Una con 23 minutos. Hola, hola, bienvenidos. Como siempre, hasta las 4 de la tarde. Para pasarlo chévere, buen casita. Yo aquí te programo cumbia buenísima.

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0: Randy Tercera te acompaña rumbo hasta las 4 de la tarde. De 3 a 4 de la tarde te voy a presentar el versus de Caricia.

0: 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Es la temperatura de la hora. 32 grados centígrados. Esto fue la temperatura de la hora. 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

Entramos a la segunda hora del programa. ¿Qué tal? Miércoles. Toda la tarde con 16 minutos, 2 con 16 minutos. 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
3: 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Bueno, gentita, hasta aquí llegamos con cumbia fresh, cumbia refrescante. De 3 a 4 de la tarde te voy a presentar el verso.

esa gente de la construcción civil. Y acá está mi compadre Johnny Salas. Para Ney, esa gente, ¿eh? 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

0: noticia es de la temperatura de la hora.
1: 32 grados centígrados.
0: Esto fue la temperatura de la hora. 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
18: De vueltita, de vueltita. Ya estamos listos y preparados para presentar a esta hora el Versus entre dos agrupaciones, donde tú tienes que votar por tu grupo favorito. Atención, 942-940951. Hoy te voy a presentar a la bella Luz, Amaya Hermanos. Amaya Hermanos y la bella Luz.
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18: Ahora sí, gente, ya puedes votar por tu grupo favorito. Entre la Bella Luz, Amaya Hermanos, 942-940951. Iniciamos el Versus con la Bella Luz.

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Yo soy una mujer. Amaya Hermanos y La Bella Luz. Apoya a tu grupo favorito. 942-940951. Aquí presentamos el versus entre La Bella Luz y Amaya Hermanos.

0: ¿Cuál es tu grupo favorito? Al toque, 942-940951. 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

0: llegamos a la parte final del programa. Entre Amaya Hermanos y La Bella Luz. A la cuenta de tres se voy a dejar con el ganador del versus. A la una, a las dos y a las tres.
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0: el ganador es La Bella Luz. Se queda con el versus. Nos vamos. Mañana, como siempre, estoy desde la una en punto.

0: 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Es la temperatura de la hora. 32 grados centígrados. Esto fue la temperatura de la hora. 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
2: ¿Cómo estás?
3: ¡Hola!
2: ¡Lobo! ¡Lobo! ¡Lobito!
3: ¡Hola, Tarapoto! ¡Buenas tardes! ¿Cómo están? ¡Qué rico calor! ¡Qué rico solcito! ¡Hola, hola! ¡Buenas tardes, Perú!

0: Radio Caricia te da la hora. 4:31.
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0: 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Es la temperatura de la hora. 32 grados centígrados. Esto fue la temperatura de la hora. 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
3: Gente, ¿cómo están? Buenas tardes, bienvenidos. Lo prometido es deuda. Hola, hola.
4: Solo para ti.
3: Hola, Perú.
5: Óyeme, Perú.
3: Óyeme, Perú. Estamos en el mes de la patria, mes de los peruanos.
5: Estos son artistas.
3: Buenas tardes, Tarapoto. Bienvenidos a la secuencia número uno de tus tardes. 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

la gente está llamando, la gente está participando a través del 942-9409-51. 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

sintonía tremenda el 9 de abril. En la Inmaculada, saludos para mi amigo Boris. Buena Boris, el flaco Boris. Gracias por la sintonía, la gente de la Inmaculada, en 9 de abril.

0: Lobo, ¿estás?
1: Radio Galicia te da la hora. 5:30.
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0: 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Esta es la temperatura de la hora. 30 grados centígrados. Esto fue la temperatura de la hora. 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

0: única reina,
1: la única dueña
0: de mi amor. Oye, mucho tiempo, un gran abrazo, mi gran amigo, la gente taller de motos Willy.
2: Carlos,
0: un abrazo, mi hermano. Taller de motos Willy. Envía un gran abrazo, un gran saludo a la gente de Urpayacu, para Florcita, para Jeremy.

0: 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Para él debemos luchar. 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Por eso lo debemos amar.
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0: 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Radio Caricia te da la hora.
1: 6:30.
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patronal. Triunfo Santísima Cruz de los Motilones en el Guaval con Internacional Yurimaguas. Tremendo espectáculo, papi. Gracias a Distribución.

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0: 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Esta es la temperatura de la hora. 29 grados centígrados. Esto fue la temperatura de la hora. 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